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Tenía urgencia de hablar con el man. 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

0: Bueno, nos pusimos románticos a través del folclore, ¿no? Ahí estábamos con la música de Valeria López Vila en la mañana. Bueno, a ver qué tengo por acá, el mensaje de Ana María. Buen día, Ana María.
1: Hola, Sergio, buen día. Qué fresquete, si sabes dónde está la primavera, me avisas. Ay, Dios mío, qué día, sí, yo te escuché comentar recién en los vientos, imposible salir a la calle. Bueno, no sé qué pasará con este clima raro que tenemos, ¿no? Bueno, el domingo te pude escuchar poco, Sergio, porque vino una sobrina mía de lejos y bueno, teníamos tanto que conversar que escuchaba un poco sí, un poco no, pero mayormente era la charla que estaba muy a full. Bueno, ya que te llamo hoy con tiempito, todavía quedan unos minutos, alguna zampita de la que más te guste a vos, que viste, estoy escuchando linda música, así que me encantó ese tango de Feliciano Brunelli, todo rapidito, viste, para escucharlo, para bailar. Bueno, querido, ¿qué te diré con este frío, con tus mandados, Dios mío, en la moto? Sí que tendrás buen abrigo, pero de todas maneras, no sé qué pasa con este tiempo raro, No quiere venir en los días cálidos que nos hacen falta. Bueno, que tengas un buen día y, como siempre, que te escucho a rato, cuando puedo, te escucho un ratito. Así que ahora escucharé a Don Cardoso, él sí lo escucho casi siempre. Bueno, espero que mejore todo y puedas andar cómodo y podamos andar nosotros también. Un cariño grande y que tengas el mejor día.
0: Bueno, gracias Ana María por tan lindas palabras como siempre, ¿no? Gracias por estar del otro lado. Es verdad, hay mucho viento, complicado. Ayer se me complicó mucho con el viento porque tuve que andar por barrios. De hecho, hoy en el día de hoy no trabajo en barrios, solamente lo hago lunes, miércoles y viernes, y hoy me dedico solamente a la zona céntrica de la ciudad con los motomandados, por lo tanto, si hay mucho viento y demás, tengo que hacer algo cerca, lo hago caminando, no hay problemas. Y de pasada me viene bien caminar, ¿no? Bueno, vamos a cumplir con una zamba por acá de Facundo Sarabia.

No hay nada como una zamba, la propuesta musical de Facundo Sarabia en la mañana para cumplir con la señora Ana María, que me está acompañando a esta hora de la mañana precisamente. Bueno, tengo más mensajes por acá, ya está preparadísimo nuestro compañero de tareas Oscar, en un ratito se viene Voz y Sentir de Nuestra Tierra, ¿eh? Hasta las 8 de la mañana. La señora Marcela Sandoval desde Pirovano. Buen día, Marcela, ¿cómo le va? Esperemos que ande bien. Buen día, Sergio, buena jornada. Se arranca la mañana a trabajar. Me pasa un tema si puede, gracias. Está tremendo el frío hoy, me dice Marcela desde Pirovano, que ahora me comenzó a escuchar en las tardes también, ¿eh? Pero le gusta más el folclore. Me aclaró ayer que le gusta más el folclore.

0: para la señora Marcela Sandoval, que me está acompañando en Pirovano a esta hora, ya a punto de comenzar su labor. Que tenga una linda, linda jornada. Gente, llegamos al final, ¿eh? Tengo tiempo solamente de decirles gracias por la compañía. Me traslado al estudio número uno de la emisora para compartir voz y sentir de nuestra tierra con nuestro compañero Oscar hasta las 8 de la mañana. Que tengan un buen martes, nos reencontramos mañana. Gracias por todo.
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0: Aníbal Sampaio, ríe los pájaros para la voz de un inolvidable cantor judeño, Jorge Cafrune. Buen día, Sergio, para vos, despuntando el día temprano por FM10, Esto es en esta tierra, con una mañana bastante fresca, Dorrego, esquina de Avellaneda, San Carlos de Bolívar, provincia de Buenos Aires, Argentina.
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0: Voy a repasar la carpeta, Sergio, ¿eh? Ahí estamos, la firma que nos acompaña en cada mañana, les recuerdo, Feria del Centro, Avenida Brón 355, remate Feria Venezuela el miércoles 23 de septiembre a las 13 horas, ¿eh? 800 vacunos, 30 vacas 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

0: Unos días, sí, y galopera esta polca paraguaya, ¿eh? Para todos los madrugadores, para usted, Tita Picasso, que me ganó el tirón, ¿eh? Recordamos siempre la vivienda primaria nuestra, ¿no? Donde el calor más que la leña era las mamillas, porque estaba hornida ahí. Y la cocina siempre estaba preparada para el mate, fundamentalmente. Cocina, vieja cocina, que fue de 7x4. Lugar donde fuera el teatro de la reunión campesina. Hoy, mi mente te imagina, y al tiempo lo ha desandado, y yo me veo de paso, así mismo donde estabas, y ese lugar que ocupabas, hoy es potrero pelado. Aquí se habló de la trilla, del tiempo y las maquinarias, del rinde de la sembrada, de las clases de semillas. Aquí estaban varias sillas dispuestas en derredor, y creo que sin error podría decir y sincero donde estaba el agujero para plantar el asador. Aquí se afiló un cuchillo, por acá pasó el amargo. Aquí estaba el banco largo, bien lavado con el cepillo. Estaba haciendo un martillo con la punta de la mesa, que era larga, tioca y gruesa, y estoy viendo el perro abajo pellizcando con trabajo el resto de alguna presa. La fisonomía de las cocinas de antes, ¿no? Pero te habla del animal, del calor, del hogar. Hicieron una mesa grande y era la familia numerosa. Nosotros 7 hermanos, y de ahí para arriba en el barrio, recuerdo eso. La familia, señores, el sostén de la patria. FM10, Dorrego, esquina Avellaneda, San Carlos Bolívar, provincia de Buenos Aires, Argentina.
1: La Oma es una mujer de 70 y pico de años.

mañana también, señores, para todos ustedes, ¿eh? Un tema que siempre está vigente porque tiene una historia, ¿eh? Y a él se le ocurrió a una persona mayor hacerle un trabajo, ¿no? Jorge Beberberini, escritor tradicionalista de La Plata. Jorge Piñel, el abrazo grande para vos, la gente madrugadora que de muy temprano está escuchando el programa. El Cacho Pedemonte, este es un cantor de un poco más chico que yo, del Pago a Saliqueló. Querido cumple, querido amigo, diamante, trayectoria inmensamente exitosa, vamos por muchos más abrazos míos y de toda nuestra familia. Cuando andamos allá por el 75 con Radio Trenquelauque, ayer me llenaba de emoción. Conversaba con el Negro Po, que tenía con Negro Barraza el dúo 2. Viajamos por toda la provincia de Buenos Aires. Después conversé de dónde estaba. No, estoy en Capital Federal. Me enteré de algo que no sabía. Era nativo de allá. Lo vi mayor. Con hijo, con nieto. Descansando ahora. Y le dije una cosa: si tenés una guitarra, no la dejes nunca de tocar. Lo que te den los dedos, seguí practicando en ella, que es una cosa muy importante. Un ejercicio muy importante y necesario. Y acá me manda el Carlos Por, que guitarrista nos tocó alguna vez esta emblema milonga, La Primavera. No sé si has madrugado, hermano, me mandaste cuando esta, ¿no? El tiempo pasa, pero queda la amistad en el corazón de todos ustedes. Abrazo grande, Nahuel Pellejero, Los Pagos, Las Flores, suerte.

Ahí estaba, puro bombo, los chalchaleros y esta chacarera. Vos entiendes la tierra, señores, ¿eh? Les recuerdo la cartelera y guía de espectáculo que tenemos abundante por aquí también. 6104-52, mi celular. Martes 22 de septiembre, 2026, Día del Tintorero. Las tintorerías de antes, me parece que queda una. Pero la famosa era del japonés, la tintorería del japonés. 8 de noviembre, jineteada y pruebas de rienda en Guanaco. Partido de Pehuajó. Anima el Luca Arce. Se le dijo el Aloch, veterano animador. Siguen los hijos, ¿eh? Pasador Alejandro Armendáriz. 20.000 pesos la entrada. Coordinación General Juan Sosa. Me pasa el teléfono acá para la paisanada. 2396-625580, ¿eh? La cantina a beneficio de los bomberos voluntarios de Guanaco, señores. Quedan todos invitados.

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canto al alambrador, gracias Sergio, canto al alambrador, Domingo Vero, aquí en nuestro programa. Estoy hablando de los veteranos y me están... Dice Los Diamantes, Tres Lomas, Un Año Más. Y ya son 54 recorriendo la zona, ¿eh? Compartimos la buena música con todos ustedes, qué maravilla, ¿eh? A mí me manda un escrito grande, ¿eh? Que tiene que ver, y se agradecemos a toda la familia, amigos y conocidos por el apoyo que nos han dado durante tantos años. Los abrazamos de corazón y vamos por más. Familia Rivas, Los Diamantes de Tres Lomas. Por ahí recuerdo yo que Carlitos Prieto animó una jineteada y yo le hice el fondo musical con la guitarra. Y en ese momento llega una chica y dice, Prieto, ¿me dejás sacar una foto? Bueno, pero antes sacame una foto con Oscar, dice. Y me sacó una foto, yo con los números, el poncho y Carlitos animando. Cuando grabamos el disco en Bahía Blanca con Pepe Ballestero, dice Pepe, ¿qué foto van a poner? Esta. Y quedó esa foto en el cassette. Yo no lo pude escuchar, pero anduvimos camino, la vida la anduvimos, a la vida hay que vivirla, cada cual a su forma, a su manera, pero tiene que ser pleno cada minuto, cada instante, y tener el corazón agradecido de amanecer con un pentagrama en el corazón y con el pan, viste vos, compartirlo con todos. Abrazo grande, Tres Lomas.

0: bien.
1: La sala mañana, 38 minutos, martes 22 de agosto, 2026, señores, ¿sí? Buen día, Marcela Sandoval de Piruano. El saludo para todos los Sandoval de Piruano y los pagos de Dro también, ¿eh? A los tíos, los abuelos que hemos compartido por ahí alguna guitarreada. Carolina Guevara. El saludo a Martita Cardoso de Cañuelas para los pagos de Guangelén entonces. Ya que están en sintonía, que lo pasen de maravilla, ¿eh? Tengo los compañeros esta jornada, dice, para este 22 de septiembre, 26, Sergio, ¿eh? Camila Cosimo, cumpleaños, unos cuantos cumpleañeros, Camila, Marco Vecchio, Roxana Esther Moriones, Sofía Sena, Yamila Maricel Pérez, Juliana Emeralda Pérez, Jasmina Mengual, Andrés Godoy, Paula Medina, Erix Martínez, Nicolás Cerchoni, Carlos Díaz, Ignacio Nacho Díaz, Soledad Ortiz, Estefanía González, Jano Zambray, Mariela Daniela Dístera, Milagros Navone, Jonathan Di Pascua, Armando Aguirre, Gustavo Ruiz, Angelina Dema, Antonio Román, y cierra esta página de los compañeros, Albertina, Albertina Inda de Dampilleta, que cumple años, que este 22 de septiembre lo pasen de maravilla.

Don Sisto y su familia, en la chacarera que es nuestra mañana, voy a sentir en esta tierra, les recuerdo. 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

La chamameseada, señores. Diego Berrete Rey, ¿cómo te va? Buen día. La gente que se suma. Por eso nos cruzamos en el pueblo, ¿no? En una ocasión, porque cuando salimos en la calle, San Carlos Bolívar era un pañuelo, ¿eh? Martita querida, qué alegre sentirte por ahí. Tenés línea por ahí, ¿no? Pero un abrazo grande para vos, para los chiquilines, para Carlos Omar, para Jorge Albert, Alberto, para toda la carrozada, lo que pasen de maravilla. Me quedo conforme porque sé que están siempre con las canciones, ¿no? Los padres, los hijos, los nietos. Marcela Sandoval, abrazo grande para toda la familia. Tita Picasso, que madrugó. Carlos Puyol, allá de la zona de Ezeiza. Me manda la ficha y una jineteada. José Luis Carrizo, que me dijo que iba a ir con la guitarra a visitarme también. Adriana Gondola, buenos días. El Damián García. Nancy Basterra, del barrio Club Argentino. Marcelo Lurbé. Martín Villalo, pago de Urdán Villeta. El Turco Reguero, que se va a sumar seguramente en esta mañana de FM10. Estamos hasta las 8 de la mañana.

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1: Federico Rossini, ¿eh? Guitarrista, compositor. Mi Santa Fe. Debe andar con sus años por ahí, ¿no? Y la guitarra. Este tema se lo escuché en Santa Rosa, La Pampa. La serie mía 50 minutos. Por acá dice Walter Quinn. Hola, buen día, Oscar. Buen programa, un saludo. Recíproco, Walter, cumpliste años. Tuviste muchos saludos también. Damián García dice: hola, Oscar, buenos días. Está fresca la mañana, buen programa, un abrazo, Damián. Que tengas un lindo día, Recíprocamente, y aquí estamos, por supuesto, Con Sergio mano a mano, a las 8 de la mañana, señores, llega Radio Show, Gracias, Eduardo Di Pascua, por el mensaje, ya te lo leo también. Hasta las 8 de la mañana voy a sentir de nuestra tierra.

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Como Ricardo González, que nos dejaba tren lechero, una polca paraguaya, ¿eh? Adriana Gandola me dice, buen día, Oscar, ¿y el Puma dónde está? ¿Se sabe algo?

Buena fresca, buena jornada, un abrazo grande, un abrazo recíproco, Adriana, para vos, para tu gente, gracias por sumarte. Eduardo de Pasco me dice por acá, se ve linda la helada, volvió a helar entonces otra vez, está fresca la mañana, no se quiere ir el frío, estamos en el mes de la primavera. Aquí estoy con la firma, señores, recuerdo, martes y jueves de 9, de 15 a 17 horas, trabaja Caritas y prenda para hombres, mujeres y niños, también calzado, todo tipo de indumentaria. Por acá tengo un texto que dice que necesita una cocina, aunque sea chica, ¿no? Y un colchón, quien pueda donarlo, para arrimarlo ahí a la gente de Caritas, seguramente que para algunas familias de Bolívar. Frescón a la mañana de Pascua, martes 22 de septiembre 2026. 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

0: La tangueada, el vasallo juguetes, por Miguel Caló, la orquesta Miguel Caló, cantó Alberto Podestá, compositor Roberto Rufino, autor, y Reinaldo Rizzo, el tangueado acá en Voy Sentir de Nuestra Tierra, Les recuerdo corte de pasto, podas, mudanza, Cacho Martín, 21 de septiembre, Barrio Jardín, Trabajos Rurales, el teléfono 314-46-5287.
1: Permitan, señores, que levante la tapa de olvido que cubre a don Telmo Batalla.

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1: Gracias, Sergio, Di Pascua dice que lo hay, Cacho Martín dice que cayó una helada tremenda en Barrio Jardín. Y es como sábana blanca el pastizaje colgada. Cacho, querido, te aviso cuando voy, Si no he ido porque quiero ir y quedarme un rato largo con vos. Compartir el almuerzo junto y charlar un rato. El brazo grande y que andemos bien. 7-8 de noviembre, Fortín de los Gauchos, de Lobería. 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

0: hacemos una pausa, cortita, necesaria. Enseguida volvemos con más radio, más música y mucho más día por delante. 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
1: Volvemos, gracias Sergio, Carita, atención al público, martes y jueves de 15 a 17 horas, Prendas para hombre y mujer, todo tipo de indumentaria, a precios módicos. Me dejo un mensaje por acá. Carita necesita un colchón de una plaza, o quien tenga una cocina chica para donar, Así que agradece siempre a la comunidad la atención con esta institución, Miguel Berreno me llamó, Sergio, Miguel Berreno, te estamos recordando siempre acá con Sergio. Adriana Gandolo, un tema, che, ¿dónde está el Puma ese, Adriana? Martita, lo llamé a Jorge Cardoso, me atendió. Dice que está acobachado hoy en la calle San Vicente, los hermanos, che. Muy buenos días, Ordoqui, familia Briarte, que lo pasen de maravilla. Dice Marcela Sandoval, frío, pero por lo menos no hace viento en Piruano. Rubén Turco Reguero, me recordó por el día el boceador. Qué grande, Turco, Ricardo Alfredo Brat, a la tarde paso por allá, el abrazo grande para la familia. Edardo Di Pascua, que lo también en el suelo. Walter Quinn, que cumplía años. El Damián García, oyente tempranero también. Que lo pasen de maravilla, muchachos.

0: Bueno, y al campo, lo que hay el campo, estás en la Vizcaína, ¿eh? El conjunto y batí las voces de la patria, señores, para esta mañana a todo chamamé, ¿eh? Bueno, Amparo de Lobría, gracias. Éxito para vos y tu hermano, jóvenes que estudian ahora. Les van a estar actuando el 3 de octubre en la Gaucha Lobría, ahí, con entrada libre y gratuita. Tercera Casalpaya Becker, La Floresta del Moro, Lobería, Provincia de Buenos Aires. Ahí quedan todos convidados. Aquí tienen mucha actividad hoy día con la, con el folclore, ¿eh? Este, y con las cacharpas y la guitarreada también, ¿eh? Martes 22 de septiembre 2026, día del tintorero hoy. Día de la informática educativa, 20 años de la consagración de Carlos Calito Ponce en Mercedes, San Luis, campeón argentino de boxeo. Día Mundial sin Automóviles. Día Mundial del Rinoceronte. Día Internacional del Mismo Personaje. Semana Internacional de las Personas Sordas, del 20 de septiembre al 24 de septiembre. Santoral del Día, hoy San Mauricio y San Silvano. La frase de la radio: si mantiene la fe y la esperanza en tu corazón, no habrá nada imposible ni final en tu camino. 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
1: Siria y Siria con Ambolia, muchos guanacos, mis paisanitos de Guaco.
2: Buena, me mate un rayo si allá se habla de otra cosa que de la fiesta gloriosa del 25 de mayo.
1: Entonces entra a tallar y larga nomás los hoyos.
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1: No me admira lo que vais contando ahora, siriaco, porque pa' querer al país no hay criollos como hay en Guaco. Hijos son de los varones gloriosos de Chacabuco, los que entonaban canciones entre tajos de facones y balazos de trabuco. 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Los de la zamba orillera no vaquean en la ciudad, bailan en fiesta ranchera mientras canta.

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1: Nos vamos a la puya entonces, Sergio, Para el lado del pueblo salía una mañana temprano, cuando don Braulio, un paisano que allí en mi pago vivía, de lo contrario venía, y al vernos nos relinchamos. Después que un rato charlamos, me preguntó: ¿y para dónde va? Voy para el lado de la ciudad. Le dije: si gusta, vamos, ¿eh? Esta frase te habla de Domingo Vero, de la amistad te habla. Cacho Martino, estamos viendo, Puchero por medio, Pérez del Centro, Medida Brown 355, remate feria mensual el miércoles 23 de septiembre, 13 horas, 800 vacunos, señores, 30 vacas y vaquillonas angus 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

0: que se llaman Antonio Tormo, cantor acompañado por buenas guitarras argentinas, señores. Camila Cosimo, que los cumpla muy feliz. Ahí son lindos, dice señor Los Pagos de Ampilleta, peruano. Camila, Marcovecho, cumpleaños también. Roxana Esther Morioni, Sofía Sena, Yamila Maricel Pérez, Yurelina Esmeralda Pérez, Jazmín Amengual, Andrés Godoy, Paula Medina, Eric Martínez, Nicolás Salchoni, Carlos Díaz, Ignacio Nacho Díaz, Soledad Ortiz, Estefanía González, Jano Salaberry, Mariela Daniel Distra, cumpleaños. Dice, ¿qué más tiene por acá? Mariela Daniela Distra, Milagros Navone, Jonathan Di Pascua, Armando Aguirre, Gustavo Ruiz, Angelina Adema, Antonio Román, Bertina Inda, son los cumpleaños de esta jornada, y Nito Grusi saluda a su hermana Norma Beatriz, que está cumpliendo años también, el saludo para la familia, que lo pasen de maravilla.
1: Tiempo de tu tío, ¿no? ¿Cuánto tiempo lo conocí yo, Sí. Entramos en Cangadero, ¿no? Cangadero. Claro. Tiene que salir en la primera, ¿eh?

Abrazo grande, hermano. Para toda la barra de la Quintina, Que lo pasen de maravilla. Gracias por el mensaje. Estamos hasta las 8 de la mañana con los oyentes de Pueblo del Campo, temprano despuntando el día, y el momentito más llega Radio Show con todos ustedes.

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3: Hola, hola, hola. Muy buenos días. Comenzamos una nueva edición de Primera Página, hoy martes 22 de septiembre del 2026. Para contarte las principales noticias, en una horita, lo que tenés que saber, en una horita, sí, una horita, no te voy a mentir, tal vez sea un ratito más, una horita 10. Hoy tenemos nuestra conexión con Gloria de Trost, nuestra corresponsal en Nueva York. Presidente está por ir. También Axel Kicillof, el gobernador. Todos se van a Nueva York para arreglar nuestros problemas. Pero bueno, te vamos a contar muchas cosas. Seguramente Gloria te va a contar muchas novedades que no salen por los medios nacionales también. Ojo con eso. Nivel local, vamos a contar lo que pasó en tu barrio, lo que pasa cerca de tu barrio, de tu localidad, de Cañuelas, del partido, de la provincia, de la Argentina, donde sea que haya ocurrido algo que tenés que saber, te lo vamos a estar contando. Tenemos parva de noticias, mirá, vamos a hablar en castellano antiguo, parva de noticias tenemos. Pero bueno, algunas las tenemos que dejar de lado, no son tan importantes, pero bueno, la cuestión es que cuando termine esta horita, lo único que tenés que hacer es aguantarme a mí, pero te vas a escuchar un lindo tema, te vas a enterar de muchas cosas que pasaron y muchas cosas que van a pasar, porque también te vamos a contar cosas lindas sobre todo que van a pasar. No tenemos la bola de cristal, pero bueno, ya nos han avisado de algunos eventos y todo eso. Bueno, comenzamos por el clima. Tenemos ahora una temperatura que recién se me actualizó, 8 grados, 8 grados, pero la sensación térmica nos dice que tenemos 6 grados de sensación térmica, así es, porque no se siente. Yo en este momento estoy de remera, pero bueno, no sé si debería estar remera. La cuestión es que estoy ahí, ¿viste? En que en este momento no sabes si ponerte, abrigarte o no abrigarte. Pero bueno, no importa. La humedad es 77%. Aumentó con lo que es ayer, que tuvimos una humedad de 45%. Pero bueno, esto de 77 es más normal para nuestra región. La presión 1020 hectopascales. El viento sudeste a 15 kilómetros por hora. Qué vientito durante el día de ayer también. Visibilidad 10 kilómetros. Óptima la visibilidad. La temperatura para la tarde, bueno, va a estar ahí, entre los 13 grados y los 15 grados. Así que, bueno, a no ser que andes por el sol, te vas a tener que abrigar un poquito, eso sí. Lindo que va a estar el sol durante todo el día, parcialmente nublado nada más. Y, bueno, para mañana miércoles, temperaturas de 4 a 16 grados, así es. Por lo menos se incrementa unos 3 grados más, parcialmente nublado durante la mañana y la tarde. Para el jueves, ahí sí vamos a tener una temperatura primaveral, 10 a 23 grados, parcialmente nublado. El viernes, 11 a 24 grados, parcialmente nublado, o sea, todos días de sol. El fin de semana, te cuento también, 10 a 24 grados, que ya tengo cosas para contarte que van a pasar el fin de semana. Algunas estamos esperando confirmación, otras ya las tenemos, así que te las vamos a estar contando. Y seguramente durante esta semana van a aparecer algunos eventos más. Bueno, te decía, sábado 10 a 24 grados, parcialmente nublado. El domingo 12 a 20 grados. Mayormente nublado, pero no va a llover. ¿Cuál es la perspectiva para la semana que viene? El lunes 12 a 20 grados también, o sea, vamos a seguir con las temperaturas primaverales, mayormente nublado. O sea que por lo menos vamos a tener un excelente fin de semana. Como siempre te hago un adelantito de las noticias que vamos a estar desarrollando durante el programa, sobre todo las noticias locales. Bueno, ya Ceci nos está saludando. Sábado Feria, Plaza San Martín. Bueno, muchas gracias Ceci. Cumpliste con lo prometido, que ibas a confirmarlo hoy. Así que el sábado que viene tenés una excelente feria, como siempre se hace en la Plaza San Martín. No anunciamos la... Creo que es la Mercedes Sosa, se llama así, la que está en la Plaza Belgrano, porque no tenemos nunca información de la feria, cuándo se hace la feria Mercedes Sosa. Y es una pena, porque también es muy linda feria. Es otro tipo de feria, pero también es muy linda. Pero bueno, no nos confirman nunca la fecha en que se hace. Así que por ese motivo no la comentamos. Obviamente que no se hace simultáneamente a la de la Plaza San Martín. Así que por lo pronto, este sábado que viene, reservátelo, va a ser un sábado espectacular y sobre todo porque vas a poder ir a pasear a la feria de la Plaza San Martín. No tan solo podés pasear, te vas a comer algo caserito, está ahí el costado gastronómico de la plaza, vas a tener ropa muy económica, vas a tener artesanías, ni hablar las de Ceci, ahí a mi manera de eco, la estrellada Ceci, le decimos así porque el puesto de ella está ahí. Pasás, mira, vos lo que tenés que hacer, bien a lo grande, pasás por debajo de la estrella de Belén, que quedó ahí, pobrecita, la estrella de Belén, desde hace un buen tiempo. Sí, es icónica esa estrellita, porque veo cada tanto que los fines de semana, sobre todo gente que viene a visitar Cañuelas, se saca fotos en esa estrellita. Bueno, estrellita de Cañuelas, vamos a decir así. Bueno, la cuestión es que ya hace tanto tiempo que la tenemos que se la vamos a expropiar a Belén. Bueno, la cuestión es que pasás por debajo y a quién te encontrás, te la encontrás a Ceci con, a mi manera de, con unas cosas hermosas que tiene. Y así va a seguir todos los estanques, seguramente te van a sorprender las cosas lindas que hacen los artesanos y que tienen los emprendedores para vender. Bueno, te dije que te iba a contar, a ver, sí, la feria de la plaza es de 10 a 20 horas. Y la feria que se hace es la Feria de Mujeres, ahí está. Mercedes Sosa, que se hace en la Plaza Belgrano y no sabemos cuándo, pero siempre creo que una vez al mes se hace. Está, gracias Ceci. Bueno, la Feria de la Plaza Belgrano se hizo el sábado pasado, así que creemos que por este mes cumplieron, por el mes de septiembre ya han cumplido. Bueno, seguramente para el otro fin de... por ahí no tenemos alguna feria en alguna plaza, pero también se hacían ferias, pero creo que era la Mercedes Sosa también, la Feria de Mujeres, que se hacía en la Plaza Sabín, la placita de la estación, como se le llama así también. Una placita de la estación que se usa mucho... no sé si está tan linda como debería estar. No sé si es tan linda como debería estar, pero bueno, ahí es una plaza que muchas familias también lo disfrutan porque pueden ir, sobre todo familias con chiquitos, que se sienten bastante seguros las familias ahí, porque obviamente tienen nada más que un costado que da contra la calle, pero después todo lo demás está rodeado de vegetación, de las edificaciones y demás, entonces eso lo hace más seguro para los más chiquititos. No recuerdo si tiene jueguitos ahí, tiene algunos jueguitos creo, no lo mismo que tiene la Plaza Belgrano, ¿no? Ni la Plaza de la Salud también. Que bueno, esperemos que algún día la gente, nuestros concejales, gente del Ejecutivo también, se acuerde de la salud de la gente de la tercera edad. Poniendo esos juegos que hemos visto montones de plazas en el país, que no juegos, son aparatos que para hacer ejercicio y que, bueno, no todos los jubilados pueden pagar un gimnasio, y vemos que en muchas ciudades donde están estos aparatos para hacer ejercicios, sobre todo para gente de la tercera edad, son muy usados, son muy usados. Así que, bueno, esperemos. Tiramos el guante a ver si algún concejal se aviva, porque en realidad es así, se aviva y puede llegar a solicitar al departamento ejecutivo la instalación de estos aparatos para hacer ejercicios para los abuelos, sobre todo. Bien. Sí, decimos para los abuelos, después vas a ver un cuarentón, treintañón haciendo ejercicio en eso, y está fantástico. Porque salud, el ejercicio es la mejor prevención de salud que podemos hacer, gente. Es la mejor prevención de salud física y mental. Los abuelos que están deprimidos, y es porque están encerrados, entonces ahí los empujas un poquito, le das la iniciativa para que salgan, para que disfruten, para que caminen, para que si van a la plaza, además de caminar, van a poder hacer ejercicios y demás. Bueno, algunas noticias que te voy a estar contando. Se viene una convocatoria fotográfica, Contá la Historia, así se llama. Esto es algo que se va a hacer un sorteo, se va a premiar las mejores fotos y la inscripción va a ser hasta el 17 de octubre. Ya te lo voy a estar ampliando, esta noticia. Sí, el 17 de octubre. Me quedé pensando que es el día de la lealtad peronista, el 17 de octubre. Bueno, va a finalizar entonces este concurso. Ya te voy a estar dando más detalles durante el programa. Te voy a estar reiterando algunos puntos principales, porque hubo mucha gente que quedó enganchada ayer con la noticia y se puso contenta, sobre todo la gente del Taladro y de Uribe, que nos están escuchando, por el acuerdo entre el municipio, la cooperativa Carboni y los vecinos de estas dos localidades. Localidades golpeadas porque una cooperativa que, bueno, siempre ha dejado mucho que desear, sobre todo en algunas épocas, sobre la calidad del servicio, los cortes muy prolongados, muchos cortes, las tarifas muy altas con respecto a lo que es Edesur, porque, claro, ellos compran a mayorista la electricidad y la tienen que distribuir. Entonces sale más cara aparte tiene algunos plus de siendo asociado a esta cooperativa. Pero bueno, como todos los servicios eléctricos son monopólicos, uno no puede elegir a qué conectarse, no es como internet. Entonces, bueno, esta cuestión monopólica de estas empresas que tienen que entender que están dando un servicio que es de primera necesidad. Te voy a estar destacando algunos puntos principales de este acuerdo. Bueno, Cañuelas Fútbol Club ganó, así que ya te voy a estar dando los detallecitos de esto, cómo fue que ganó. ¿Qué pasa en la política? Ya, viste, es como que hay tanto ruido a nivel nacional y a nivel provincial. Kicillof, que está, no sé si fue este fin de semana, ya lanzó directamente su candidatura a presidente. Así que no sé si por el kirchnerismo, por el peronismo, por el kicillofismo, bueno, no lo sabemos muy bien. La cuestión es que viste, los argentinos es como que la política no le damos pelota, y realmente es importante, porque después nos quejamos enseguida de las cosas que suceden, de lo que elegimos también, nos quejamos mucho. Y todo tiene un trasfondo político, la política de derecha, la política de izquierda, la política de centro y la política de centro izquierda, la política, sí, ya sé que te puede llegar a marear, pero hay que manejar un poquito, saber un poquitito, más o menos, de la tendencia que tienen los candidatos. Bueno, en este caso nadie sabe, porque no se sabe Kicillof, la base de Kicillof, claro que sí, ha conformado una base propia siendo gobernador, sobre todo en las gestiones que tuvo. Pero lo que nos importa es a nivel local. Hay un silencio terrible, hay un silencio terrible. Y esto es lo que, bueno, no capitaliza a nadie. Eso es lo que llama mucho la atención. No capitaliza a nadie. No capitaliza el oficialismo, que por un lado Marisa Fassi, la intendenta, sigue sin revocarse la ley que impide la reelección por más de una vez del intendente, no va a poder ser intendenta nuevamente de Cañuelas. Ya estamos empezando a sentir un ruidito, ya hay cosas que no están empezando a sentir ruidito, bueno, si ustedes dicen, bueno, ¿quién puede llegar a ser el candidato entonces, o candidata, no? Si Marisa Fassi no puede llegar a ser nuevamente reelegida. Y bueno, llama un poquito la atención porque se está empezando a ver a Gustavo Arrieta, quien es congresista en el Parla Sur, es ni más ni menos que el vicepresidente de bloque argentino, o vicepresidente de bloque, mejor dicho, de Parla Sur. La cuestión es que el presidente es Milei. La cuestión es que se está empezando a ver mucho en las redes. Como que está recorriendo parte del distrito de Cañuelas, ¿eh? Y esto da como un poquito la sensación de que tal vez se esté empezando a perfilar como candidato. Así que no llamaría la atención que próximamente a Gustavo Arrieta lo empecemos a ver aún más todavía de lo que lo estamos viendo. Porque hasta ahora lo veníamos viendo. Sí, hay algo que se caracterizó últimamente esta municipalidad, esta gestión, es de tener la información únicamente unidireccional. O sea, se emite desde el municipio lo que quieren que se conozca, cómo quieren que se conozca, y realmente han tomado un distanciamiento muy, muy importante y muy frío con respecto a la prensa. Es así que, bueno, esto ya lo hemos comentado, desde la pandemia no dan conferencia de prensa, no dan entrevistas, hemos pedido entrevistas a gente. Algunos me preguntan, ¿por qué no habla, por qué no se la escucha a la intendenta? Hemos pedido entrevistas formalmente, a través de notas y todo ese tipo de cosas. Bueno, ni siquiera nos han respondido, Si las pedimos formalmente, creemos que la respuesta tiene que ser formal, entonces todavía no hemos tenido respuesta, a pesar de que las notas las hemos enviado desde hace meses, varios meses. Pero la cuestión es esta. Siempre se la ve en las redes sociales y a través de los informes de prensa que se brindan, que, repito, es la única información que se recibe, caminando, inaugurando, visitando, constatando la intendenta, y ya desde hace un tiempo viene diciendo acompañada de el congresista del Parla Sur, Gustavo Arrieta, que, bueno, obviamente que todos sabemos que es el esposo. Pero ahora esto se ha sumado a un incremento de la información en las redes también, donde se lo ve a Gustavo Arrieta, que está teniendo ya una autonomía, digamos, mayor en lo que es el tránsito dentro de nuestro partido, de Cañuelas. Así que si uno ve y lee un poquito entre líneas todas estas situaciones, puede llegar a avizorar de que el próximo candidato entonces va a ser Gustavo Arrieta. Cuando algunos especulaban hace un poco tiempo atrás quién podía llegar a ser el reemplazo de Marisa Fassi, para estas próximas elecciones, la del año que viene, para intendente, se hablaba del será el presidente del Consejo Deliberante, tantos años ahí, y persona de confianza, será, le darán la oportunidad a algún referente que tenga peso, aunque sea aunque esté internamente un poquito en la vereda enfrente, ¿dejarán que la cosa fluya? Otra de las explicaciones que se daba por ahí, o especulaciones, mejor dicho, ¿dejarán que la cosa fluya y digan, bueno, está bien, tanto Gustavo como Marisa, digan, bueno, ya está, hasta acá llegamos, ya tenemos los mejores años para jubilarnos, vamos a tener una buena jubilación? Tremenda carrera la que hizo Gustavo Arrieta, hay que reconocerlo. Tremenda carrera política la que ha hecho Gustavo Arrieta, más de una gestión de intendente electo aquí en Cañuelas, secretario, ministro de producción agraria de la provincia de Buenos Aires, diputado, ahora parlamentario de Parlasur, la verdad que es muy buena carrera. Por ahí, lo único que le ha faltado un poquito más de perfil alto en los medios nacionales, pero bueno, no sé por qué no ha ocurrido, pero realmente ha hecho muy buena carrera. Pero claro, el año que viene también se le termina lo del Parlasur. Dirá, bueno, Marisa, vamos a comprar un motorhome, vamos a recorrer el país, después nos vamos a otro lado, vamos a conocer Europa, América, qué sé yo, lo que sea. Pero ya aparecieron estas cosas, ¿eh? Una actividad de Gustavo Arrieta dentro del partido de Cañuelas, como tomando una entidad de candidato. Y bueno, veremos qué es lo que pasa el año que viene. Veremos si el año que viene, cuando sea el momento de entregar las listas, porque es algo realmente que es increíble, ¿eh? Hasta el último minuto, literal, hasta el último minuto, el último día para la presentación de listas, nunca se sabe cómo están conformadas, porque siempre puede llegar modificaciones y las negociaciones son hasta último minuto. La cuestión es que, bueno, esperemos, esperemos. Si por ahí la pareja decide poner un café literario, como dijo alguna vez Kirchner, que cuando dejaba de ser presidente, o se compra un motorhome, Gustavo Arrieta realmente repunta en su imagen como candidato, posible candidato a la conducción del municipio de Cañuelas. Veremos. A ver, y todo esto lo están tomando, me parece, un poquito dormidos, y están dormidos. Sobre todo un partido político, y estamos hablando ahora de la oposición, un partido político que no termina de despegar, un partido político que gobernó durante varias gestiones el municipio de Cañuelas, y estábamos hablando de la Unión Cívica Radical, un partido político que siempre se lo vio muy sólido porque tiene su propia casa, la Casa Radical, de muchísimos años, porque bueno, hay referentes de muchos años en el radicalismo. Pero bueno, no hablemos mucho de política, pero directamente el radicalismo, y sobre todo local, se pegó un tiro en las patas, como decimos en el campo, cuando hizo este acuerdo político con la gente del PRO, acompañando a Mauricio Macri en las últimas elecciones. Pero bueno, ahí fue donde se diluyó. No se pegó el tiro en el pie, se pegó el tiro en la cadera, más o menos, porque de ahí en más quedó muy mal herido la Unión Cívica Radical, afectó muchísimo a los partidos locales, porque la Unión Cívica Radical realmente estaba muy bien posicionada, pero luego de ese acuerdo quedó, se diluyó dentro del PRO y, bueno, quedó lo que quedó ahora, que realmente tiene muy poca presencia dentro del Consejo Deliberante. Pero bueno, la cuestión es que no pasa nada. No pasa nada tampoco dentro de lo que es el PRO, dentro de lo que es la Libertad Avanza. Si ustedes dicen, ¿quién puede llegar a ser candidato para las próximas elecciones? Y eso que falta un año nada más. ¿Y por qué hablamos de este tema? Porque Milei ya se sabe que quiere ser presidente nuevamente, quiere ser reelecto, ya lo dijo, ya se lanzó su candidatura. El Kicillof también. Cristina, hasta que no le digan que pueda ser candidata, pero está ahí, que quiere serlo. Entonces ya se sabe a nivel nacional, se sabe también quiénes van a ser los candidatos a nivel provincial. Pero a nivel local hay un silencio total. Total, que no lo aprovecha nadie realmente, porque tendrían que realmente ya estar organizados, decir, bueno, puede ser este nuestro candidato y tenemos que empezar a apoyarlo. Pero bueno, seguramente va a ser como siempre, que lo van a terminar de decidir 2 meses antes de las elecciones. Van a caminar y golpear puertas y desparramar boletas 1 mes antes de las elecciones. Y bueno, después los resultados van a ser, obviamente, los esperados. Los que hoy estamos esperando. Los que hoy estamos esperando. Si vos pensás que tal persona puede ser intendente, bueno, créeme que seguramente, si las cosas siguen así, va a ser intendente. Bien, voy recibiendo mensajitos de todo esto. Perdón porque me extendí un poquito y por ahí. A ver, no quiero dejar ningún mensajito. Miguel Meseguer, ¿cómo andás? Qué lindo programa que estás haciendo, Miguel, los sábados a las 5 de la tarde, acá en la 90.5. Dice, buen día, Mario, acá estamos en el taller, buenas vibras, feliz martes. Bueno, muchas gracias, Miguel. Un saludo a todos los muchachos del taller, que siempre, cuando tengo algún golpecito, algún choquecito, algún rayoncito, me estoy acercando al taller. Así que, bueno, un saludo para todos. Bueno, ya está, no voy a hablar más de política, seguimos con las noticias. La Asociación de Vehículos Antiguos de Cañuelas anuncia la 10ª edición de la Vuelta de los Tamberos. Bueno, ABAC va allá hace rato que está organizando esta Vuelta de los Tamberos. Es muy linda carrera, es una carrera de regularidad con autos que están hechos así en forma de vehículos antiguos. Algunos de ellos son directamente vehículos antiguos. Te voy a estar contando, te voy a estar ampliando un poquito. Pero Cañuelas se incorpora al programa de salud escolar bonaerense, una de las noticias que te vamos a contar. Alerta a las familias por un reto viral que propone adolescentes: desaparecer durante 48 horas. Un tema que realmente va a tener que ser de charla, si no lo fue, en las familias. Y sobre todo con los adolescentes. Estos retos virales que lamentablemente se instalan en las redes sociales y afectan mucho a los chicos. Muchos chicos, muchos adolescentes se han afectado, se han perjudicado, hasta algunos de ellos lamentablemente han tenido gravísimas consecuencias por estos retos virales. ACMA advierte por el robo y faena clandestina de caballos en Cañuelas y otros puntos del conurbano. Así es. La asociación de esta asociación que protege a los animales ha hecho esta advertencia. Justamente también nosotros hemos recibido informes policiales que han tenido que trabajar mucho en la zona, no tan solo de Cañuelas, sino en la región, para tratar de detener el abigeato, ¿eh? Y bueno, la policía algún que otro resultado positivo tuvo. Bueno, el ballet Imagen de mi Pueblo festeja su 26 aniversario. Ya te vamos a estar contando también de qué manera. Rapidito, nos vamos a... Y te cuento qué es lo que se festeja, conmemora en un día como hoy. Hoy es el Día Mundial Sin Coche, ¿eh? Así que bueno, gente, traten de evitar el auto, ¿eh? Si están... Hay gente que te va hasta el kiosco en el auto, te va a la esquina en auto, ¿eh? Bueno, hoy hagan el esfuercito, así conocen lo que es caminar un poco y está lindo el día, ¿eh? Hoy realmente está el día lindo como para agarrar la bici, ¿eh? Y caminar un poquito. Hoy es el Día Internacional del Mimo. Y también en el Día Mundial del Rinoceronte, ¿eh? Para que nos concienticemos, porque en algunas regiones de África está a punto de extinguirse, lamentablemente. Bien, ya te cuento cositas, a ver, que lo tenía por acá. Cositas importantes que han pasado en un día como hoy.

0: ya la vamos a estar contando, ya la vamos a estar contando. Chachan, chachan. Acá estamos. Bueno, es un programa en vivo, gente. Se nos pispió acá una hojita. Bueno, ya te vamos a estar ampliando las y diciendo las cosas lindas que han pasado en un día como hoy. Ya hemos hablado mucho también de política y todo lo demás. Bueno, a ver si tengo mensajitos por acá. Ayer me quedó colgadito un mensajito, espero que no se me hayan enojado. Gloria, no, un ratito estamos en comunicación con vos. Dice buen día Mario y audiencia, feliz primavera. Bueno, muchas gracias. Jorgito, Jorge Fernández, Marito querido, buen día, abrazo, buen día Jorge, feliz día de la primavera para vos. Hoy cuántos mensajitos que hay. Marta Cardoso, feliz día Mario y oyentes, muchas gracias Marta. Como siempre, siempre que nos saludas, también nos acordamos de Oscar, que lo escuchamos todos los días de 6 a 8 de la mañana, con su programa Voz y Sentir de Nuestra Tierra, que lo retransmitimos en vivo todos los días. Catalina, Cata, ayer no te pude leer el mensaje y saludarte. Bueno, ahora sí. Dice, muy buen día Mario y gracias por estar siempre con la información, Katy. Bueno, muchas gracias, Katy. Muchas gracias por estar vos ahí siempre, como todos los oyentes, porque, bueno, justifican lo que estamos haciendo desde este lado. Y ahora nos vamos a las noticias nacionales e internacionales.
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4: Javier Borrego, abogado español y ex juez del Tribunal Supremo de España, criticó con vehemencia la condena de la causa vialidad contra la expresidenta Cristina Fernández de Kirchner.

0: que un decreto del año 2009 era un contubernio entre Cristina y Lázaro Báez para que se llevara el dinero de fideicomiso creado para las obras viarias, etc. Bueno, entonces en el primer momento la defensa pidió, oiga, enséñenos en qué se gastó el dinero del fideicomiso. No.
1: Claro.
0: En todas instancias. Pero resulta que en la causa cuaderno va un funcionario despistado, profesional auditor, y empieza a enseñar unos documentos. Y cuando enseña los documentos, enseña los pagos hechos con el fideicomiso o fuente 14, como se llama técnicamente, que le atribuyen ese contubernio a Cristina con Lázaro Báez.
2: Información general.
3: Karina Milei no viajará a Nueva York con el presidente. La secretaria general de la presidencia decidió mantenerse en el país mientras Javier viaja a la ONU. La agenda y el debate en torno a la mesa política en medio de las diferencias con Bullrich. En una decisión poco habitual, la secretaria general de la presidencia, Karina Milei, resolvió quedarse en el país y no acompañar al presidente Javier Milei en su viaje número 19 a Estados Unidos. Los motivos son variados y tienen que ver con una serie de definiciones de la agenda política del gobierno que atraviesa momentos de tensión interna debido a los últimos contrapuntos expuestos por la senadora Patricia Bullrich.
2: Internacionales.
3: Giorgia Meloni anunció que prohibirá el uso del velo islámico en las escuelas y limitará la cantidad de extranjeros en las aulas. La primera ministra de Italia adelantó que se tratará de un paquete de medidas para adoptar en los colegios que incluye también la obligación de que los padres de estudiantes con problemas de inserción aprendan italiano. La primera ministra italiana, Giorgia Meloni, anticipó que el Consejo de Ministros tratará un paquete escolar con ejes en un tope legal de alumnos a extranjeros por clase, la obligación de que los padres de estudiantes con graves problemas de inserción aprendan italiano y la prohibición de que el burka y el hijab estén en el aula.
2: Hasta aquí.
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1: Comenzamos con Bae Negocios. Supermercados alertan que la caída de la demanda complica al sector. Solo el 19,1 de las empresas prevé mejoras en su actividad. El Fondo Monetario Internacional comenzó la revisión y el gobierno asegura que se cumplieron las metas. Adorni, como ya he sabido, bueno, presentó ya ahí, estaba contra la espada y la pared, no le podían dar más plazos para presentar su declaración jurada. Una declaración jurada que realmente sorprende. Se está empezando a ver algunas líneas. En algún momento esperemos que todos los argentinos sepamos toda la declaración jurada de Adorni. Bueno, ahora pidió él mismo un trato benigno en tribunales. Vigilia con jóvenes y agenda social en la visita del Papa en la Argentina. Diario Clarín, Adorni dijo que ganó $600,000 en criptomonedas, los guardó en su casa y vivía de forma austera, hasta que, bueno, decidió darse todos los justicios.

0: Demoró casi 5 meses en aclarar su patrimonio tras el inicio de la causa. Qué increíble, ¿eh? Y fue nuestro jefe de gabinete en el Ejecutivo Nacional. Estamos hablando de la tercer persona en importancia dentro de un Ejecutivo Nacional. Primero el presidente, después la vicepresidenta y en tercer lugar el jefe de gabinete, quien era Adorni. Misas masivas y diálogo con referentes sociales en la agenda papal. Caputo calma a inversores por el año electoral, reservas, dólar y apoyo de Trump. Por tráfico de influencias va a juicio la esposa de Pedro Sánchez. Una jueza porteña rechazó la ley penal juvenil. Bueno, otra más. Diario Crónica, la industria metalúrgica tuvo una caída interanual de 6,1% en agosto. Agenda confirmada, la visita del Papa a la Argentina. La fiesta de Messi empieza a tomar color, se va armando la selección. Bueno, hay una camiseta especial para la selección argentina en esta despedida de Messi, ¿eh? Así, es muy sencilla, es igual que la bandera argentina, No tiene el sol, pero son nada más que 3 bandas, 2 celestes y la blanca del medio. Sí, así es, sencillita, pero esa va a ser la bandera para el homenaje y la despedida de Leo Messi. Y bueno, los valores de la entrada, gente. La popular arranca en los 90.000 pesos y los palcos llegan hasta 540.000 pesos. Palcos, plateas en realidad, plateas. Bueno, los palcos ni hablar, los palcos, bueno, ya tienen sus inquilinos los palcos. Jueza de Capital Federal declaró inconstitucional la baja de la edad de imputabilidad y sobreseyó a un chico de 14 años. Milei viajó a Nueva York para hablar ante la ONU y se reunirá con el canciller Trump. Atentado contra la AMIA, 7 iraníes y 1 libanés procesados. Parte médico, Mirta mejora, pero seguirá internada. Diario Popular, discapacidad, se fue secretario en plena disputa por el ajuste. Cambios en el tema arbitral, River se planta ante la AFA, menos equipos, ordenar el calendario y el tema televisión. Agónica clasificación del sub-19, los pibes del seleccionado de fútbol empataron ante Venezuela. Esto también, estos dos. Bueno, inhabilitan a Icardi para conducir luego de un polémico video, Bueno, la China Suárez, que es la actual pareja de Icardi, se hizo un videito porque sacó todo su cuerpo, se sentó en la ventanilla con el cuerpo hacia afuera, filmándose la China Suárez. Bueno, ¿quién manejaba? Su pareja, Icardi. Y la cuestión es que, claro, ahora le llegó la sanción a Icardi por esta conducta temerosa en la conducción. Diario El Cronista. Economía asegura que ya cumplió las metas con el fondo y prepara un pago con bonos del Tesoro. Wall Street celebró la baja del petróleo, pero el riesgo país subió en Argentina y cayeron bonos y acciones. Por último, nos vamos a La Nación. Adorni sostuvo que guardó $591,000 por años en su casa, obtenidos con bitcoins. Así justificó ante la justicia los fondos con los que compró propiedades. Bueno, con noticias insólitas, ¿no? Estas fueron los titulares, entonces, de los diarios de mayor circulación del país.
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1: El gobernador de la provincia de Entre Ríos, Rogelio Frigerio, es uno de los que viajará con Milei a París. Argentina Week se realiza el 30 de septiembre al 2 de octubre. El encuentro busca presentar oportunidades de inversión ante empresarios europeos. Viajarían unos 14 gobernadores junto al presidente. Rogelio Frigerio viajará con Javier Milei a París para participar de la Argentina Week, el encuentro destinado a presentar oportunidades de inversión en el país. La actividad se estará desarrollando entre el 30 de septiembre y el 2 de octubre. El gobernador de Entre Ríos formará parte de la comitiva de mandatarios provinciales que estarán acompañando al presidente. Según informó Clarín y reprodujo la agencia Noticias Argentinas, el gobierno buscará mostrar ante empresarios europeos el respaldo político con el que cuenta su programa económico.
4: Información general.
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1: Se lanzó Axel Kicillof para el 2027. Estamos trabajando para ganarle a Milei. El gobernador de la provincia de Buenos Aires admitió por primera vez en público que aspira a fortalecer una propuesta presidencial que incluya a otros sectores políticos. Estamos trabajando para ganarle a Milei. Con esta definición, el gobernador bonaerense Kicillof lanzó su candidatura presidencial para 2027. Dos días después del acto que encabezó en Avellaneda, donde presentó su armado político con alcance nacional. En una entrevista, Kicillof afirmó que busca una propuesta para todos los sectores mucho más amplia que trascienda el peronismo y cuestionó la gestión libertaria. Lo que está haciendo Milei es lo peor que se puede hacer, planteó al referirse al impacto sobre el entramado productivo.
4: Deportes.
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1: Con un gol de Messi, Inter Miami empató 2-2 frente a San Diego FC por la MLS. El Inter Miami de Leo Messi se enfrentó a San Diego FC en su 26ª presentación por la temporada regular de la Major League Soccer en el primer partido posterior a la consagración de los campeones Caps ante Cruz Azul, que representó el cuarto título oficial de la franquicia en toda su historia. En este caso, fue empate 2-2 con un gol del argentino Leo Messi.
4: Hasta aquí.
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2: Seguimos en Primera Página para contarte las principales noticias de las últimas 24 horas. Pero vamos a ampliar las noticias locales que ya te anticipé. En unos minutitos nada más vamos a estar con Gloria de Troz desde Nueva York, nuestra corresponsal, para que nos cuente todas las noticias que suceden allá. Recordemos que está el presidente nuestro, Milei, va a estar allá, mejor dicho, está allá en Nueva York. Bueno, la convocatoria fotográfica, este concurso que se va a realizar, tenés tiempo hasta el 17 de octubre para participar. Pueden ser tanto profesionales como amateurs, aficionados. La artista local Tamara Pepe y el Instituto Cultural de Cañuelas invitan a participar de una convocatoria fotográfica para contar una historia a través de las imágenes. Podés participar con hasta tres fotografías que transmitan una idea, un recuerdo o una emoción, una mirada personal. Pero como te decía, pueden participar todos, están todos invitados. La fecha límite es el 17 de octubre y la muestra se va a realizar en el Instituto Cultural de Cañuelas. Si necesitas más información, bueno, comunícate al teléfono de Cañuelas 2226 477607. Un montón de 7 tiene. Fácil para recordar. 477607. O si no, acércate al Instituto Cultural cuando pasás por el centro de Cañuelas, ahí nada más a media cuadra de la municipalidad. El acuerdo entre el municipio, la cooperativa Carboni y vecinos de Uribe Larrea, del Taladro y de... de Taladro y Uribe. Bueno, dos puntos principales, vamos a reiterarlos. Esta noticia la dimos ayer también. Auditoría permanente, va a haber profesionales que son propuestos por los vecinos para que auditen técnicamente y administrativamente las facturas que se emiten desde la cooperativa. Suspensión de los cortes. Por un plazo de 30 días no se le va a cortar a los deudores, los que no hayan podido pagar las facturas de mayo y junio. También va a haber planes de pago para los deudores. Va a haber control de las mediciones, que se va a implementar una lectura obligatoria y presencial de los medidores cada 30 días para, bueno, justamente ser más fehacientes en cuanto a los datos. Y también va a haber una presencia de la cooperativa una vez por semana, atención al usuario, una vez por semana, por lo menos, va a tener que estar ahí alguien atendiendo en el taladro, a todos los usuarios. Estos son los puntos principales del acuerdo que lograron. Como te dije, Cañuelas ganó, Cañuelas Fútbol Club. El Tambero venció 2-0 a Arrabaleno, con los goles de González Roca y Javier Arias. Aquí una noticia del Ciudadano, más músculo para Milei, pero reina el misterio en el territorio bonaerense. El armado libertario busca sello en Cañuelas. Karina Milei y la Mesa Chica Nacional fijaron como prioridad la reelección presidencial y el despliegue en 70 comunas bonaerenses. Bueno, entre ellas está la de Cañuelas, y que hasta ahora parece ser que... su candidato a intendente está todavía guardadito. La Asociación de Vehículos Antiguos de Cañuelas, como te anticipaba, anuncia la décima edición de la Vuelta de los Tamberos. La tradicional propuesta reunirá a los amantes de los autos clásicos el próximo 25 de octubre. La inscripción tiene un valor de 120.000 pesos, incluye desayuno y almuerzo para los participantes. Esto está organizado por ABAC, la Asociación de Autos Antiguos de Cañuelas, y bueno, un clásico ya. Si querés participar, porque es de participación libre, tenés un auto antiguo que más o menos esté dentro de las condiciones que te pide ABAC, es una carrera de regularidad. Un evento casi familiar, te decimos, porque siempre los corredores son acompañados por sus familias. Pero te podés comunicar al teléfono de Cañuelas 53 71 98, o si no, 50 71 41. Cañuelas se incorpora al programa de salud bonaerense. El municipio de Cañuelas comenzó a participar del programa de salud escolar bonaerense, una iniciativa de la provincia de Buenos Aires que busca acercar controles y acciones preventivas de salud directamente en las escuelas. Qué lindo esto, ¿eh? Sí, yo me acuerdo también de que hasta cuando yo iba a la primaria, ahí nomás después que la fundó Sarmiento, me acuerdo que pasaban sobre todo dentistas, pasaban los dentistas, atendían una vez al año pasaba un dentista por la escuela número uno para revisar los chicos. Bueno, en estos controles que se van a realizar en el distrito de Cañuelas, es una evaluación clínica general, control de agudeza visual, revisión odontológica, control de calendario de vacunación. Bueno, la verdad que como medida preventiva está fantástico. Alerta a las familias por un reto viral que propone a adolescentes desaparecer durante 48 horas. Bueno, lamentablemente esto es lo que ha ocurrido en muchísimos casos, por eso hasta incluso en Cañuelas se sospecha que pudo haber sido la motivación para que algunos adolescentes desaparezcan por un par de días de sus familias. El reto sería desaparecer por 48 horas imprevistamente, sin avisar, sin comunicarse, sin decir nada, y bueno, lamentablemente está ocurriendo mucho. Así que, gente, a conversar con los chicos, a conversar con los adolescentes sobre este tipo de cosas. ACMA advierte por el robo y faena clandestina de caballos en Cañuelas y otros puntos del conurbano. La organización asegura que durante el último mes fueron faenados entre 25 y 30 caballos y sostiene que existiría una estructura de diferentes roles. Cañuelas y Ezeiza aparecen entre las zonas mencionadas. Reclaman fiscalías especializadas y profundizar la investigación sobre el destino de la carne. Así es, gente, el destino a la carne. No puede ser que los animales aparezcan faenados en el campo o al lado de las rutas. Lamentablemente se encuentran los restos a todos aquellos propietarios que buscan los animales. Muchos de ellos animales de polo que sanen montón de cantidad de dólares, y muchos de ellos también, de estos animales, prácticamente son mascotas familiares, y en otros casos son los animales ayudan al trabajo en el campo, así que son animales de valor, no tan solo económico, y aparecen faenados en medio del campo, y obviamente que esta carne no va a frizarse y para que sea consumida por una familia de necesidad. Esta carne seguramente es comprada por frigoríficos, es comprada por quienes faenan y quienes hacen derivados de la carne de los caballos. Y es algo que sí se tiene que profundizar. No tiene que quedar simplemente en la detención de quien robó los caballos, sino también cortar con toda la cadena, porque si no, de lo contrario, van a seguir los robos. El Ballet Imagen de Mi Pueblo festeja el 26 aniversario. Va a ser una gran fiesta que va a realizar en la Sociedad de Fomento San José el sábado 26 de septiembre. Las entradas ya están a la venta, cuestan 15.000 pesos. Reiteramos, esto es en la Sociedad de Fomento San José. Muy bien, gente, nos vamos a otro bloquecito de noticias y... vamos a un temita de noticias, un temita musical, y ya nos comunicamos con Gloria de Trost, que está en Nueva York.

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4: Gloria de Troz desde Nueva York. ¿Qué tal? Buen día, Gloria. ¿Cómo andás?
5: Buen día, Mario. Muy bien, gracias a Dios. ¿Cómo han amanecido todos ustedes? Le quiero dar la gracia a cada persona que nos escucha a todos los días desde su casa o de su trabajo. Y gracias por elegir nuestra radio, por estar del otro lado y hacernos compañía y hacernos sentir que estamos siempre con ellos. ¿Cómo estás tú?
4: Bien, bien, muy bien, Gloria. Bueno, acá estamos pasando unos días bastante frescos, que no encajan con la primavera, pero bueno, son estos días nada más. Contame cómo está ahí en Nueva York el clima, porque el clima que ahora tiene nuestro presidente está ahí cerquita tuyo.
5: Sí, señor. El clima de Nueva York durante toda la semana, amanecemos con 16 grados y no vamos a pasar una máxima de 20. Está totalmente nublado casi todos los días y de vez en cuando durante el día cae algún garugui, vamos a decir, para molestar, porque no es lluvia. Pero así estaremos durante toda la semana y quiero felicitarlo. Ustedes entraron en primavera ayer.
4: Así es.
5: Pienso, bueno, ya va a ser un placer. En 2 semanas ustedes tendrán el calorcito que se merecen.
4: Así es. Bueno, y ustedes entraron en otoño.
5: Así es, señor. Sí, señor.
4: ¿Y cuándo empieza a nevar Nueva York ahí, Gloria? Más en invierno, ¿no?
5: En febrero, sí. En febrero puede haber algunos días de enero también. Claro. Ahí es cuando comienza ya los fríos bien grandes, hasta marzo. Claro. Después de fin de marzo podría haber algunas nevadas, pero no tan grandes. Pero tú sabes, estoy hablando de la experiencia que he tenido, pero ha cambiado tanto el clima, tanto, Mario, claro. Que tú ahora das una noticia y para la tarde salió el sol.
4: Sí, sí,
5: me ha pasado de que iba a llover todo el día y a la tarde sale el sol.
4: Sí, así es. Es así.
5: Sí.
4: Bueno, ¿qué noticias nos traes?
5: Claro, cómo no. Estados Unidos reconoció públicamente que dispone de arma de control espacial desplegada en órbita. Uh-huh. El anuncio fue realizado por el secretario de la Fuerza Aérea, Troy Menk. Washington no detalló qué sistema tienen ni cuándo fueron desplegados. Yo no sé si tú te acuerdas, esto lo había comentado yo hace unos meses atrás, solamente que ahora lo dieron más público, más confirmado. Uh-huh. Pero ellos habían dicho hace unos meses atrás de que sí, que tenían satélites en órbita para defender el país en caso de que algo mal sucediera.
4: Claro.
5: Cuando digo algo mal sucediera, son libres de pensar para no nombrar países y no decir qué armas pueden usar, porque a veces nos cortan el Facebook.
4: Sí, sí,
5: entonces tratamos de usar, es para defender los Estados Unidos en un caso muy agresivo de ataques de otro país, claro. Lo que ellos tienen. También te cuento que tenemos al presidente Javier Milei, llegó hoy a Nueva York para participar de la 81 Asamblea General de las Naciones Unidas. Durante su estadía mantendrá reuniones políticas y económicas y tiene previsto un encuentro con el secretario de Estado, Marco Rubio. Uh-huh. Su actividad central será mañana, el 23, miércoles, cuando pronuncie su discurso ante la Asamblea General de la ONU. Entre los temas previstos aparecen las cuestiones de Malvinas, la inteligencia artificial y la posición de Argentina frente al funcionamiento de las Naciones Unidas. Uh-huh. Nueva York será un escenario de encuentro entre Donald Trump y Daisy Rodríguez. Será hoy, 22 de septiembre. La Casa Blanca confirmó que ambos tienen previsto reunirse. La Asamblea General de las Naciones Unidas será un encuentro informal al margen de las actividades oficiales.
4: Gloria, te voy a hacer una pregunta sobre la anterior. Sí. ¿Dónde está la delegación o la central de las Naciones Unidas ahí en Nueva York? Debe ser imposible estar cerca, ¿no?, cuando están los presidentes.
5: Sí, cierran muchísimo, sí, señor. Está más o menos en la 46 Naciones Unidas, creo que se llama la calle. Uh-huh. Está al frente de un río, es un edificio muy grande, pienso que debe tener como unos 60 pisos. Es muy bonito pasar por ahí, ver las banderas de todos los países. Uh-huh. Nosotros estamos muy cerca de ahí cuando trabajamos, pero ahora es imposible entrar a nuestros edificios donde se trabaja, porque tenés policía, FBI, tenés de todo. Y si pasas con mochilas, quieren saber qué es lo que llevas en la mochila. Claro, también.
4: Claro. Debe haber mucha vigilancia aérea también, ¿no? Helicóptero.
5: Muchísimo. Y todo eso. Más ahora con los drones y todo. Había muchos drones también. El otro día lo pude confirmar a través de videos. Claro. Y hay muchos barcos cerca de ellos protegiendo también las Naciones Unidas y todos los presidentes que estén ahí.
4: Claro. Bueno, nada más. Esa bien. Era la curiosidad que tenía.
5: Muy bien. Tienes que venir a pasear algún día, así la curiosidad se hace realidad.
4: Vamos a andar.
5: Y sacar muchas fotos.
4: Vamos a andar por ahí.
5: Bien. Estados Unidos, hay tensión entre Estados Unidos y Uruguay por la continuidad de misiones médicas cubanas. Washington incluyó a Uruguay en un uniforme relacionado con el trabajo forzoso y advirtió que si el país vuelve a aparecer en el próximo informe, podría quedar impedido de recibir asistencia internacional de Estados Unidos. ¿Qué me contás?
4: Y es una injerencia importante, ¿no?
5: Sí,
4: lo involucran con la guerra comercial que tienen con China.
5: Claro, claro, exactamente. Uh-huh. Bien, unas 31 toneladas de oro, valuada aproximadamente 4.000 millones de dólares, actualmente depositada en Banco de Inglaterra, en Londres. Uh-huh. hacia la Reserva Federal de Nueva York, la van a traer. El acuerdo contempla que las reservas pueden ser utilizadas como garantía para obtener financiamiento, incluso destinado a la construcción tras el terremoto de Venezuela. Sin embargo, el oro todavía no salió de Inglaterra. Este oro se pertenece a Venezuela. Uh-huh. Y está en Londres.
4: Claro.
5: Y son 31 toneladas que van a traer hacia Estados Unidos para reforzar los bancos y el dinero que le preste a Venezuela. ¿Algún comentario?
4: Una garantía.
5: Como
4: hizo este gobierno, el gobierno de Milei, enviando el oro a Inglaterra también, para que sirva de garantía en los préstamos.
5: Claro.
4: Claro.
5: Asimismo. Uh-huh. Un escándalo en Japón. La Universidad Médica de Tokio manipuló durante años los resultados de su examen de ingreso para limitar el acceso de mujeres a la carrera de medicina. Una investigación determinó que esta práctica se aplicaba desde los año 2006. Las autoridades japonesas investigan el caso y también revisan los procesos de admisión y otras facultades de medicina en el país. Qué cosa más fea que todavía existan estas cosas.
4: Así,
5: ¿verdad?
4: Que durante 20 años le impidieron a las mujeres, o por lo menos le pusieron más trabas para,
5: claro,
4: que accedan a la
5: le
4: medicina.
5: Le pusieron más trabas y eligieron menos mujeres para médicos. Claro. Se lo daban a los hombres.
4: Claro.
5: Bien. En Alemania, Frankfurt, las autoridades investigan un inusual brote de malaria, que ya suma 8 casos confirmados y 3 personas fallecidas. Uh-huh. La hipótesis principal apunta a la llamada malaria del aeropuerto, posiblemente relacionada con mosquitos infestados que habían llegado en un avión desde una región tropical.
4: Claro, los mosquitos también viajan en avión.
5: Sí, señor, claro, por supuesto que sí, porque imagínate cuando esa, la panza del avión está abierta, ahí entra todo, ¿verdad? Claro, de los animalitos que están afuera.
4: Y los vuelos duran algunas pocas horas, así que eso alcanza a sobrevivir el mosquito.
5: Sí, pero no son pocas horas. También nosotros tenemos 10 horas para viajar. Bueno, depende de dónde salgamos, ¿no? Claro. Yo estoy hablando desde Estados Unidos.
4: Sí, sí.
5: Pero lo que está aquí adentro, sí son pocas horas, pueden sobrevivir. Pero este fue a Alemania, pero no dice desde dónde salió el avión.
4: Claro, seguramente de Asia, pues, donde tienen mucha malaria.
5: Claro.
4: Bueno, nosotros también tenemos malaria, pero no de la enfermedad malaria, sino de otro tipo de malaria. Pero bueno, tema para otro día.
5: Estuvo buena esa.
4: Tema para otro día, sí.
5: Sí, la DEA incautó más de 2.000 libras, son como 1.907 kilos de metanfetamina, ocultada en un cargamento de repollo. En el valle de Río Grande, cerca de McAllen. Las paquetes estaban camuflados entre hojas y aparentes que formaban parte de la mercancía. Uh-huh. En el operativo participó la DEA, el FBI, el CBP y el HSI, la patrulla fronteriza y el Departamento de Seguridad de Texas.
4: Eso te iba a preguntar, es el estado de Texas eso, Río Grande,
5: sí, señor,
4: ¿no es cierto?
5: Sí, señor. Uh-huh. Un entrenamiento de una unidad rusa de defensa antiaérea móvil estuvo a punto de terminar trágicamente durante una práctica con una ametralladora rotativa Shark B-12-7. El fuerte retroceso que dio el arma hizo que la persona que lo estaban estrenando para la guerra hizo como que le dio una patada al brazo de este chico que estaba practicando, ¿verdad? Con esta arma.
4: Sí.
5: Y el arma empezó a girar a lo loco porque él perdió el control, se le escapó de la mano.
4: Claro.
5: Y el artillero terminó siendo expulsado, lógicamente, de la plataforma, mientras otro militar, aparentemente el instructor, tuvo que agacharse rápidamente para evitar ser fusilado por esta arma. Te digo que tuvo unos reflejos espectaculares el hombre.
4: Sí, sí.
5: Porque
4: sí.
5: Esa arma, cuando entran a dar vuelta, tú no tienes tiempo para pensar.
4: Es un accidente bastante frecuente en las prácticas militares, eso.
5: Y muy fea.
4: Sí, sí, ya lo creo.
5: Sí. Ok, Canadá y Ucrania dieron un nuevo paso a una relación bilateral con la firma de una asociación de 100 años, suscrita el 10 de septiembre del 2026 en Calgary, Canadá, por el primer ministro canadiense Mark Carney y el presidente de Ucrania, Volodymyr Zelensky. Volodymyr Zelensky. España desmantela un arsenal clandestino con 644 armas voladas, valoradas en 5 millones de euros.
4: Ahí está.
5: Wow, valorada en 5 millones de euros. Una importante operación de la Policía Nacional de España permitió desmantelar una presunta organización dedicada al tráfico ilegal de armas que operaba en Cataluña. Y una de las últimas informaciones, pacientes extranjeros están viajando a China, especialmente a Shanghái, para acceder a terapias CAR-T contra el determinado tipo de cáncer. El costo puede rondar en 150.000 a $230.000, frente a algunos 550.000 a €850.000. En Estados Unidos, China también ofrece algunas opciones que todavía no están aprobadas en Estados Unidos. Pero, atención, Estados Unidos sí dispone de terapia CAR-T. Muy bien.
4: Quiero comentar... Gloria, una preguntita nada más. Porque me parece haber visto que muchos norteamericanos van a Asia a hacerse tratamientos de medicina. ¿Por qué es esto? ¿Porque no están aprobados en Estados Unidos?
5: Yo no creo que no sea solo porque están posiblemente algunos no estén aprobados, uh-huh, pero muchos están aprobados. Yo creo que la diferencia es el dinero.
4: Ah, la diferencia de dinero.
5: Sí, yo creo que ahí hay mucha diferencia. Una operación, un tratamiento en China, sí, que en Estados Unidos. Vamos a decir algo para compararlo. Si tú compras un auto americano y compras un auto chino, hay una gran diferencia, claro, en valor.
4: Claro, claro.
5: En más, creo que es ese... El por qué.
4: Claro.
5: Quiero contarte como última noticia que ayer en Estados Unidos fue feriado el 21 de septiembre porque la comunidad judía conmemora el Yom Kippur, conocido como el Día del Perdón o Día de la Expiación, una de las jornadas más sagradas del calendario.
4: Tenés
5: durante
4: razón.
5: Durante aproximadamente 25 horas, quienes los observan realizan un ayuno, participan en oraciones y dedican el día a la reflexión, el arrepentimiento y la búsqueda del perdón. Las escuelas de Estados Unidos estuvieron cerradas, como muchos de nosotros, no se pudo trabajar en la ciudad de Nueva York, ya que es una comunidad muy grande. Desde nuestra radio les enviamos un saludo respetuoso a toda la comunidad judía en esa jornada de reflexión, paz y conciliación.
4: Así es.
5: ¿Algo más que querías decir?
4: No, nada, que realmente sí, se nos pasó por alto en el día de ayer. Por ahí nos alegramos mucho por el tema de la primavera y a veces nos olvidamos de una festividad muy importante para la comunidad judía. Gloria,
5: por eso estoy yo.
4: Gracias. Muchas gracias.
5: Te cuento por último, el sí. Bren volvió a bajar un poquito el viernes.
4: Por suerte.
5: Estaba, sí señor, el viernes estuvo a 104 y a $100, claro, el barril de petróleo crudo.
4: Ahí está.
5: Ayer lunes estuvo a $195 el barril del crudo. O sea que es una jugada del sub y baja y que de esa manera no podemos pagar una gasolina barata porque un día sube, dos días baja, un día... Entonces siempre estamos pagando los mismos precios.
4: Bueno, pero vos te estás quejando porque en Estados Unidos sube y baja. Acá sube nada más, nunca baja.
5: Claro.
4: Ese es el problema que tenemos nosotros, sí. Pero Gloria, sí, ahora sí, ya
5: nos despedimos. Si Dios quieres.
4: Vamos bien.
5: Desde Nueva York, soy Gloria de Trost para la FM 90.5 Libertad Cañuela y puedes escucharnos en www.tufmlibertad.com o llamar para comerciales o temas musicales al 22-26-40-97-36. Un beso muy grande. Si nos volvemos a ver el jueves, si Dios no permite. Bendiciones para todos.
4: Muchas gracias, Gloria. Feliz otoño.
5: Gracias.

0: cosas.
1: Muchas gracias, gente, por habernos acompañado. Nos encontramos en Primera Página mañana, como siempre, para contarles las principales noticias de las últimas 24 horas.

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3: Javier Borrego, abogado español y ex juez del Tribunal Supremo de España, criticó con vehemencia la condena de la causa Vialidad contra la expresidenta Cristina Fernández de Kirchner, calificándola como delirio y disparate jurídico total.
4: Lo que pasa es que esto es una causa que de antemano tomó un sesgo. A Cristina había que inhabilitarla. Para inhabilitarla había que condenarla. ¿Cómo? Pues en unas obras de adjudicación. Bueno, a poner a toda una presidenta de la nación en una serie de adjudicaciones de obra, pagos, etcétera, es metafísicamente imposible. Es imposible. Entonces, ¿qué hicieron los jueces? Pues hicieron un triple salto mortal y actuaron y se inventaron que un decreto del año 2009 era un contubernio entre Cristina y Lázaro Báez para que se llevara el dinero de fideicomiso creado para las obras viarias, etcétera. Bueno, entonces en el primer momento la defensa pidió, oiga, enséñenos en qué se gastó el dinero del fideicomiso. No.
5: Claro.
4: En todas instancias. Pero resulta que en la causa cuaderno va un funcionario despistado, profesional auditor, y empieza a enseñar unos documentos. Y cuando enseña los documentos, enseña los pagos hechos con el fideicomiso o fuente 14, como se llama técnicamente, que le atribuyen ese contubernio a Cristina con Lázaro Báez.
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3: Karina Milei no viajará a Nueva York con el presidente. La secretaria general de la presidencia decidió mantenerse en el país mientras Javier viaja a la ONU. La agenda y el debate en torno a la mesa política en medio de las diferencias con Bullrich. En una decisión poco habitual, la secretaria general de la presidencia, Karina Milei, resolvió quedarse en el país y no acompañar al presidente Javier Milei en su viaje número 19 a Estados Unidos. Los motivos son variados y tienen que ver con una serie de definiciones de la agenda política del gobierno que atraviesa momentos de tensión interna debido a los últimos contrapuntos expuestos por la senadora Patricia Bullrich.
0: Internacionales.
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3: Giorgia Meloni anunció que prohibirá el uso del velo islámico en las escuelas y limitará la cantidad de extranjeros en las aulas. La primera ministra de Italia adelantó que se tratará de un paquete de medidas para adoptar en los colegios que incluye también la obligación de que los padres de estudiantes con problemas de inserción aprendan italiano. La primera ministra italiana, Giorgia Meloni, anticipó que el Consejo de Ministros tratará un paquete escolar con ejes en un tope legal de alumnos a extranjeros por clase, la obligación de que los padres de estudiantes con graves problemas de inserción aprendan italiano y la prohibición de que el burka y el hijab estén en el aula.
0: Hasta aquí.
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3: Nélida Sotelo. Formosa es una matriz de adoctrinamiento, sometimiento y opresión constante. Nélida Sotelo, vicepresidenta y cofundadora del Partido Libertad, habló acerca de lo que pasa con la educación en Formosa.
6: Absolutamente, pero lo que pasa con Formosa es que Formosa es una provincia que tiene el mismo gobernador, que nosotros lo decimos y lo repetimos a clartazgo para que la gente de otras provincias pueda comprender lo que sucede en Formosa. Tiene el mismo gobernador hace más de 30 años. Entonces, es todo un sistema, es toda una matriz de adoctrinamiento, de sometimiento, de opresión constante. O sea, la gente generalmente no se anima a reaccionar, la familia no se anima a reaccionar, porque porque tienen que entender que la mayoría de los formoseños depende, porque depende del poder político, porque ni siquiera vamos a hablar del Estado. Acá hay un Estado cooptado por un partido político y por una persona, o sea, le pertenece a Gilding Frank, Formosa le pertenece a Gilding Frank. Tanto es así que cuando los opositores salimos a decir cosas, lo primero que dicen los defensores es, están atacando a Formosa, no, estamos cuestionando al gobernador. Exacto, Infran es Formosa, Infran es el Estado, o sea, Infran es todo, es una especie de todopoderoso. Entonces toda la gente agacha la cabeza, o sea, hay que entender Formosa desde esa cuestión.
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0: por el ataque terrorista de 1994.
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0: Elogios de una estrella de la Fiorentina, Mastantuono, realiza pases que no veíamos desde hace 10 años. Francisco Flachi, recordado ex delantero del Viola, destacó el trabajo del argentino en sus primeros partidos en Italia. Franco Mastantuono se transformó en uno de los líderes del ataque de la Fiorentina luego de un complejo inicio que derivó en la salida de Fabio Grosso al volante ofensivo que fue titular en todos los partidos de la Serie A. Recuperó protagonismo en un hat-trick ante Venecia y Francesco Flacci, ex figura del cuadro de Florencia, destacó las actuaciones del argentino.
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0: Daniel Artana dijo la pobreza va a subir de forma transitoria. Daniel Artana, economista, habló acerca del futuro de la economía argentina. Hay dos noticias, una buena y una mala. La buena es que el petróleo y la parte agrícola vienen bien.
4: Tenemos buenas y malas noticias.
5: A ver.
4: Te voy a comentar la buena. La buena es que hemos tenido una suba de los precios de nuestros productos de exportación muy importante. En el caso del petróleo, bueno, para las exportaciones, ¿no? Para la actividad económica, eso por ahí no es bueno, en la medida que termine reflejándose en mayores precios de naftas y gasoil, pero para las exportaciones eso, y además ha tenido una suba muy importante en las commodities agrícolas y sus derivados, ¿no? Claro. Entonces vos lo que tenés es una situación donde del lado del sector externo la cosa te da una ayuda importante. A la pobreza va a subir porque, como vos bien marcás, la inflación y en realidad el impacto en la canasta básica ha sido bastante importante con esa aceleración que hubo de la inflación en la primera parte del año, con lo cual los datos que vamos a conocer ahora, que son datos de la historia, si vos querés, van a ser peores de lo que teníamos antes. Ahora, la propia reducción de la tasa de inflación que hemos tenido a partir de ahora, de los últimos 2 o 3 meses, sugiere que eso va a ser un efecto transitorio, porque vos en la pobreza has tenido 2 o 3 cuestiones. Una, la baja la tasa de inflación. Otra es que el gobierno, la única cosa en este gobierno que creció por arriba de la inflación en materia de gasto público es la UH, y además quitaste el rol de los intermediarios, con lo cual la gente recibe más plata por 2 vías, porque no tiene alguien que le manotee algo en el medio y porque la UH le ha ganado a la inflación.
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0: Diputados, con apoyo del ala política, La Libertad Avanza apura un texto para una nueva ley de discapacidad. Hubo reuniones con Salud, Economía y Legal y Técnica y apoyo de Menem y Santilli. Volvería al nomenclador y establecerían mayores requisitos para acceder a una pensión. Oficialismo y oposición aceleran las conversaciones. El próximo miércoles se deberían dictaminar los proyectos sobre emergencia en discapacidad en medio de la bomba, como catalogó Patricia Bullrich, que fijó el proyecto del presupuesto nacional 2027 que desfinanciaba el sector. En ese marco, la oposición encabezada por el Bloque de Unión por la Patria emplazó a las comisiones para tratar la prórroga de la emergencia, algo que, según votaron los diputados por unanimidad, se tiene que realizar este miércoles.
1: Deportes.
2: Deportes.
0: River Plate presentará ante el Comité Ejecutivo de la AFA un documento crítico con pedidos de reformas. El club expondrá 6 ejes de cambios que abarcan el formato de los torneos, el sistema arbitral y la distribución de ingresos en su regreso a las reuniones tras 6 meses de ausencia. River Plate regresará este martes 22 de septiembre ante el Comité Ejecutivo de la Asociación del Fútbol Argentino, un documento con propuestas de reforma sobre el formato de competencias, el arbitraje y la distribución de ingresos.
1: Hasta aquí.
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1: 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En instantes regresamos.
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